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1: 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Más Radio, la cadena del Maule Sur, indica la hora. Son las 2 de la madrugada, 32 minutos.
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6 de la mañana, 9 minutos. 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

6 de la mañana, 24 minutos. 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

6 de la mañana, 27 minutos. 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

0: 6 de la mañana, 40 minutos.
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6 de la mañana, 44 minutos. 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

6 de la mañana, 49 minutos. 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

6 de la mañana, 54 minutos. 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

6 de la mañana, 58 minutos. 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

0: 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Más Radio, la cadena del Maule Sur, indica la hora. Son las 7 de la mañana, 3 minutos. 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

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Son las 7 de la mañana, 10 minutos. 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
1: Son las 7 de la mañana, 16 minutos. 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

Son las 7 de la mañana, 20 minutos. 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

0: Son las 7 de la mañana, 23 minutos.
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Son las 7 de la mañana, 26 minutos. 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

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Son las 7 de la mañana, 32 minutos. 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

Son las 7 de la mañana, 36 minutos. 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

0: Son las 7 de la mañana, 42 minutos.
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Son las 7 de la mañana, 46 minutos. 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
2: Son las 7 de la mañana, 50 minutos. 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

0: Son las 7 de la mañana, 54 minutos.
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0: Son las 7 de la mañana, 57 minutos.
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0: 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Son las 8 de la mañana, un minuto. 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

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Son las 8 de la mañana, 8 minutos. 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

Son las 8 de la mañana, 13 minutos. 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

Son las 8 de la mañana, 18 minutos. 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

0: Son las 8 de la mañana, 21 minutos.
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Son las 8 de la mañana, 24 minutos. 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

0: 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Son las 8 de la mañana, 29 minutos. 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
0: Son las 8 de la mañana, 33 minutos.
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Son las 8 de la mañana, 37 minutos. 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

Son las 8 de la mañana, 44 minutos. 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

Son las 8 de la mañana, 47 minutos. 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

0: Son las 8 de la mañana, 54 minutos.
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0: Son las 8 de la mañana, 57 minutos.
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0: 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Son las 8 de la mañana, 58 minutos.
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0: 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Son las 9 de la mañana, 29 minutos.
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0: 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Son las 9 de la mañana, 59 minutos. 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

0: 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Más Radio, la cadena del Maule Sur, indica la hora. 10 de la mañana, 30 minutos. 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

0: 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Más Radio, la cadena del Maule Sur, indica la hora. 10 de la mañana, 59 minutos. ¿Tu celular está roto, lento o crees que ya no sirve? 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

0: 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Más Radio, la cadena del Maule Sur, indica la hora. 11 de la mañana, 29 minutos.
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0: 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Más Radio, la cadena del Maule Sur, indica la hora. 11 de la mañana, 56 minutos.
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2: Hola amigos y amigas, ¿cómo están? Comenzamos una nueva Cita de Estrellas, hoy con Elmer Figueroa Arce, más conocido como Chayanne, nacido en San Lorenzo, Puerto Rico, un día 28 de junio de 1968. Cantante, compositor, bailarín y actor. Chayanne, en nuestra Cita de Estrellas que comienza ahora.

Su nombre artístico, Chayanne, se lo dio su madre por la serie de televisión estadounidense de la década de 1950, Cheyenne. En 1978 comienza su carrera en el grupo Los Chicos. Estaba formado por 4 integrantes: Tony, Rey, Miguel y Chayanne. Los Chicos tuvieron gran popularidad en Centroamérica, México, algunos países de Sudamérica y en Puerto Rico. Realizaron varias giras, grabaron 5 discos y la película Conexión Caribe en 1983. Después de algunos problemas dentro del grupo, se anunció la salida de 2 de sus integrantes, incluido Chayanne. Tras la separación del grupo Los Chicos, en 1983 conoce al empresario puertorriqueño Gustavo Sánchez, quien se convertiría en su manager durante casi 10 años.

Continuamos con nuestra cita de estrellas, hoy con Chayanne. En 1984 lanza al mercado su álbum debut, titulado Chayanne es mi nombre. Incursiona en la radio con temas como ¿Y qué culpa tengo yo?, filmando su primer video, Chayanne es mi nombre, otra canción, y De dos en dos. Ya en 1986 publica Sangre Latina y promociona temas como Vuelve, Una foto para dos y Hanna. En 1987 graba su primer disco homónimo, Chayanne 87, con el cual se dio a conocer en toda Latinoamérica, con canciones como Fiesta en América y Violeta, con la que comienza a marcar un estilo único de baile y grandes coreografías. Promociona baladas como Peligro de Amor y Para Tenerte Otra Vez. El éxito de este álbum lo llevaría a editar una versión para el mercado en portugués.

En noviembre de 1988 lanza al mercado su segundo álbum homónimo, Chayanne 2, con el cual tendría gran éxito, con canciones como Tu pirata soy yo, Fuiste un trozo de hielo en la escarcha, Fantasías, Palo bonito y Este ritmo se baila así. Con esta última canción gana un premio MTV a Mejor Video Musical de MTV Internacional en 1989, y con la cual sería el primer artista latino en grabar un comercial para Pepsi que sería pasado de costa a costa por todos los Estados Unidos, completamente en español, durante la emisión de los premios Grammys americanos y la segunda ocasión en editar un disco para el mercado de Brasil. En agosto de 1990, lanza al mercado su quinto álbum de estudio llamado Tiempo de Vals, con el que empieza a dar un giro a su carrera dirigiéndose a personas más adultas y promociona canciones como Completamente Enamorados, Daría Cualquier Cosa, Soleil Soleil, Tiempo de Vals y La Fuerza de Amar, que conseguirían ser número uno en diversos países de Latinoamérica. Con la canción Simon Says, sería la segunda ocasión en grabar un comercial

Continuando con la historia musical en la vida de Chayanne, les cuento que en julio de 1992 lanza al mercado Provócame, disco con el que cambia su imagen a una más atrevida y madura. Pelo rizado un poco más largo, barba, patillas largas, botas, chaqueta de cuero, dimensionando un momento importante en su carrera y colocándolo como un sex symbol latino. Se coloca en los primeros lugares en la música en Latinoamérica con temas como Provócame, El centro de mi corazón, Mi primer amor, Soca Dance y El arte de amar. Más de Chayanne aquí en Cita de Estrellas.

0: En septiembre de 1994 lanza al mercado su séptimo álbum de estudio, Influencias, donde versiona temas famosos de cantantes latinos como José José, Camilo Sesto, Juan Gabriel, Roberto Carlos, Sandro, Rubén Blades, José Feliciano, entre otros. Durante este proceso termina su relación profesional con Gustavo Sánchez y se retira de los escenarios por un tiempo. En septiembre de 1996 regresa para grabar su octavo álbum de estudio, el disco Volver a Nacer,
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0: con el cual vuelve a estar en los primeros lugares de la música latina. Promociona canciones como Solo traigo mi ritmo, Volver a Nacer, Solamente tu amor, Tal vez es amor, Baila, baila, Solo pienso en ti, Guajira y Entre mis recuerdos.

0: En septiembre de 1998, Chayanne lanza al mercado su noveno álbum de estudio, Atado a tu amor, siendo el disco más vendido en su carrera, con el que se da a conocer en varios países de Europa como Italia, los Países Bajos, Portugal, Turquía y España.
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0: En este último país se consolidaría de gran forma y colocaría varios números uno, como Salomé, que también se coloca como gran éxito en Latinoamérica, y Enamorado. Las baladas Lo dejaría todo, Atado a tu amor y Pienso en ti igualmente logran posicionarse dentro de las carteleras musicales de Latinoamérica. Y además, el tema de su película en Hollywood, Dance with Me, Refugio de amor, You Are My Home, un dueto con Vanessa Williams, alcanza gran popularidad. Chayanne en Cita de Estrellas.

En octubre del 2000, Chayanne lanza al mercado su álbum Simplemente y continúa con su exitosa carrera debido a temas como Simplemente, Yo te amo, Candela, Ay mamá, Mariana Mambo, Boom Boom y el bonus track Vivo. En el año 2001 interpretó la canción ¿Dónde va tu sueño?, la versión para el público hispano de la película infantil Atlantis, El Imperio Perdido. Ya en abril del 2002 sale a la venta su tercer álbum recopilatorio y primer álbum de grandes éxitos con los temas más importantes de su carrera desde 1987 hasta esa fecha, además de tres canciones inéditas, entre ellas Torero y la otra Y tú te vas, ganadora de un premio Billboard Latino y cuyos videoclips fueron grabados en Buenos Aires, Argentina, y que se convertirían rápidamente en número uno.

En agosto del 2003 sale a la venta el disco Sincero, donde Chayanne incursiona en nuevos ritmos promocionando canciones como Sentada aquí en mi alma, Caprichosa, Un siglo sin ti, firmada por Franco De Vita, Cuidarte el alma, Dulce y peligrosa, Santa Sofía y Vaivén, sencillo promocionado en España. Más de Chayanne, aquí en Cita de Estrellas.

0: En marzo del 2005, Chayanne saca al mercado el cuarto álbum recopilatorio, Desde Siempre, compuesto de canciones románticas que llegaron a ser número uno en su momento. Canciones como Fuiste un trozo de hielo en la escarcha, Daría cualquier cosa, El centro de mi corazón, Solamente tu amor, entre otros, y una versión de Franco De Vita, Contra viento y marea.
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0: En septiembre del 2005 publica su nuevo disco, Cautivo, cuyos temas promocionados fueron No te preocupes por mí, Te echo de menos y No sé por qué. En abril del 2007 aparece Mi tiempo, su 13º álbum de estudio. Se promocionan sencillos como Si nos quedara poco tiempo, el cual obtuvo el primer puesto en varios países. También la canción Lola, Tengo miedo, Indispensable, Te amaré y Bailarina. En el 2007 graba su primer álbum en directo, titulado Vivo. Un concierto en el estadio de River Plate en Argentina. Más éxitos de Chayanne aquí en Cita de Estrellas.

Aún nos queda un poco de tiempo para seguir con Chayanne aquí en Cita de Estrellas. En febrero del 2010 sale a la venta su 14th álbum de estudio No Hay Imposibles, donde la canción Me Enamoré de Ti fue el tema principal de la teleserie mexicana Corazón Salvaje. En febrero del 2012 lanza al mercado un nuevo álbum en vivo, A Solas con Chayanne, grabado durante un concierto realizado en el Auditorio Nacional de México, en la gira No Hay Imposibles. Más de Chayanne, aquí en Cita de Estrellas.

0: En agosto del 2014 lanza al mercado su 15º álbum de estudio, En Todo Estaré. En este álbum, Chayanne ha coescrito algunos de los temas, contando además con la colaboración de grandes compositores como Franco De Vita y Estefano. El sencillo promocional fue Humanos a Marte, que cuenta además con una versión remix junto al cantante puertorriqueño Yandel, del ex dúo Wisin y Yandel. Como parte de la extensa gira promocional para presentar este nuevo álbum, Chayanne realizó giras en República Dominicana, Argentina, Chile, México, España, Estados Unidos, Puerto Rico y Centroamérica. En abril del 2017, Chayanne lanza su nueva canción ¿Qué me has hecho?, interpretada junto al cantante Wisin. En noviembre del 2017 lanza su nueva canción Choca Choca, interpretada junto a Ozuna. El videoclip del tema publicado en YouTube obtuvo miles de visitas a pocas horas de su estreno.
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ya casi finalizando nuestra cita de estrellas, les cuento que en junio del 2022, Chayanne comparte con su público su nuevo sencillo Te Amo y Punto, que marca su regreso musical y comienzo de su nueva etapa como artista. El 30 de septiembre del 2022, Chayanne presenta en los premios Billboard su nuevo sencillo Como Tú y Yo. Asimismo, recibe el premio Ícono de Billboard 2022.

0: Bien amigos, hemos llegado al final de nuestra cita de estrellas de hoy con el cantante Chayanne. Espero lo hayan disfrutado. Soy Paula Cris Pavés y nos encontramos la próxima semana. Chao, chao.
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3: 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Más Radio, la cadena del Maule Sur, indica la hora. 13:01 p.m, 4 minutos.
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2: ¿Cómo están? Bienvenidos al ranking Quien canta, me encanta, son los más sonados de nuestra programación y ya estamos listos para presentar en este otoño 2026 las canciones de éxito aquí en nuestra emisora. Número 14 esta semana, concierto nuevamente presentación en Chile durante este año. La versión de Morat para el tema Tu cárcel, número 14. ¿Qué hubo?

éxito indiscutido. Esta versión también junto a Murat, Tu Cárcel, en nuestro Quien Canta Me Encanta, las canciones más sonadas en la programación de nuestra emisora. Bajando del 11 al 13, Karol G con Papacito.

0: Durante largas semanas ha estado también en nuestro ranking como uno de los temas predilectos de nuestra audiencia, Papacito. Ahí estamos sonando el número 13 de esta semana junto a Karol G. También en redes sociales han sonado mucho durante largas semanas. Gustavo Lima y Luis Fonsi, número 12, ya bajando del 9 al 12, Vagabundo.
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0: Gustavo Lima con Luis Fonsi, Vagabundo en el 12 y se repite el plato en el número 11 para esta semana. Luis Fonsi con Fade, Cambiaré.
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Número 11 del ranking, ¿Quién canta? Me encanta Luis Fonsi y Faith, por supuesto, en nuestra programación. Son los éxitos, son las canciones que hoy suenan y están en el ¿Quién canta? Me encanta. Yami Safdie con Alejandro Sanz, Cuéntame, en el número 10.

Tremenda combinación de voces, Yami Safdie, Alejandro Sanz, número 10 de esta semana en nuestro ranking. Tú prefieres la música de éxito y la compartes a esta hora en nuestra programación. Bajando, aquí está Thalía, Ojitos Mexicanos.

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1: En el número 9 de esta semana son canciones que suenan y que son las predilectas o las favoritas de nuestra audiencia. Thalía, número 9, Ojitos Mexicanos. Llegamos ahora al número 8 de esta semana, que sube dos puestos, Laura Pausini, para su versión del tema ¿Por qué te vas?

0: el clásico tema ¿Por qué te vas? En voces como Janet o José Luis Perales y otros tantos artistas en este 2026 junto a Laura Pausini de este álbum que tiene muy buenas versiones. En el número 8 de esta semana, pausa, seguimos en un instante con la revisión de las canciones de éxito en el Quién Canta Me Encanta.
1: 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Más Radio, la cadena del Maule Sur, indica la hora. 13:01 PM, 37 minutos.
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10: Y bien, amigas y amigos, estamos listos para continuar con el ranking. En el 14 escuchamos ya a Morat, Tu Cárcel. En el 13, Papacito con Karol G. En el 12, Vagabundo con Gustavo Lima y Luis Fonsi. Fade y Luis Fonsi en el número 11, Cambiaré. Yami Safdie y Alejandro Sanz en el número 10. En el 9, Ojitos Mexicanos con Thalía. En el 8, ¿Por qué te vas con Laura Pausini? Y ya tenemos el 7 de esta semana, que ha subido del 12 al 7. Vuelve Ricky Martin, Los Ángeles Azules y Tini.

una canción que era pop romántico hace varios años con Ricky Martin, hoy junto a él y otros artistas como Los Ángeles Azules y Tini, en este ritmo totalmente actualizado al 2026. El chileno Ignacio Ormazábal, éxito seguro hoy y gran artista también difundido mucho en redes sociales. Número 6, regresa ya.

Regresa ya, número 6 de esta semana con Ignacio Ormazábal. Hay varias canciones, los artistas hoy sacan dos o tres temas al mismo tiempo, por lo tanto es mucho más dinámica la música. Ese era el número 6 de esta semana. Mi nuevo trauma con Los Ángeles Azules y Melissa Robles, quedándose en el 5.

Quinto lugar de esta semana. Mi nuevo trauma, Los Ángeles Azules y Melissa Robles. Están traumados ahí en ese puesto, no se quieren mover. Vamos ahora con el número 4 de esta semana en el ranking. ¿Quién canta? Me encanta. Bajando, Muérdeme, Juanes y Bomba Estéreo. Muérdeme.

Han caído al número 4 esta semana estos artistas con esta excelente canción que forma parte de nuestra programación. +56 229 060 301 para que te comuniques y seas parte de nuestro ranking. Llegamos al número 3. Aquí tenemos La Maleta, que cae un puesto del 2 al 3. María José Quintanilla.

Ya está que cambia la maleta María José Quintanilla, puesto número 3 de esta semana. Y llegamos ahora al número 2. Cae un puesto Arcángel y Ricky Martin, Lluvia.

dueto y colaboración Arcángel y Ricky Martin, llegando al número 2 de esta semana en nuestro ranking. Y a propósito de Ricky Martin, está en el 7 con Los Ángeles Azules y Tini con Vuelve. Ignacio Mazábal en el 6 con Regresa Ya, Mi Nuevo Trauma. Ángeles Azules y Melissa Robles en el 5. En el 4, Muérdeme, Juanes con Bomba Estéreo. En el 3, La Maleta con María José Quintanilla. En el 2, Arcángel y Ricky Martin. Y ahora llegamos al número 1 de esta semana con un artista que es chilena. Tú Eres el Único con Alanis Lagos.

0: Ha llegado al número uno de esta semana, uno de los temas también muy reproducidos en redes sociales. Sello de música chilena, número uno, Tú Eres el Único con Alanis Lagos, tu música favorita. Recuerda visitar la página radiofavorita.cl. Llegamos al final de nuestro ranking. Les habló Juan Ignacio Tello. Muchísimas gracias por estar junto a nosotros. Será hasta el siguiente programa. Chao, chao.
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3: 14 horas, 2 de la tarde, 7 minutos.
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0: 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Más Radio, la cadena del Maule Sur, indica la hora. 14 horas, 2 de la tarde, 29 minutos.
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0: 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Son las 15 horas, un minuto.
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0: 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Son las 15 horas, 29 minutos.
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0: 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Más Radio, la cadena del Maule Sur, indica la hora. 16:01. ¿Tu celular está roto, lento o crees que ya no sirve? 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

0: 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Más Radio, la cadena del Maule Sur, indica la hora. 16:30.
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0: 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Más Radio, la cadena del Maule Sur, indica la hora. 16:58.
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0: 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Más Radio, la cadena del Maule Sur, indica la hora. 17:31.
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0: 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Más Radio, la cadena del Maule Sur, indica la hora. 17:59. 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

0: 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Más Radio, la cadena del Maule Sur, indica la hora. Son las 18 horas, 6 de la tarde, 30 minutos. 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

0: 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Más Radio, la cadena del Maule Sur, indica la hora. Son las 18 horas, 6 de la tarde, 59 minutos. ¿Quieres disfrutar del mejor internet y televisión HD del Maule Sur? 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

0: 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Más Radio, la cadena del Maule Sur, indica la hora. 19:29. 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

0: 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Más Radio, la cadena del Maule Sur, indica la hora. 19:59. 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